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0: 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En Bésame son
1: las... Noche agradable, feliz con Bésame 90.7, las 7 de la noche con 46 minutos.
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0: 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En Bésame son las...
1: Seguimos en la noche, 8:42 minutos.
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0: La música de Marisela suena a través de Bésame 90.7 en la emisora que te enamora. Las 8:55 minutos, seguimos llenos de éxitos para cada uno de ustedes en esta linda noche de viernes. Es el fin de semana. 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
0: Invitemos a Leo Dan, he prometido. 8:56 minutos, Bésame te enamora.

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0: 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En Bésame son las...
1: Feliz noche, las 9:48 en Colombia.
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1: Amor mío, la tierra más fértil no la hemos sembrado todavía. La más verde primavera todavía no ha llegado. No hemos encontrado todavía el tesoro más grande ni el camino más corto. La más hermosa canción aún no la hemos cantado. Ni hemos comido todavía la fruta más madura, ni hemos bebido el mejor de los vinos. Y estoy seguro que las palabras más dulces que tenemos para decirnos todavía no las hemos dicho. No te vayas entonces, quédate. Quédate conmigo y esperemos juntos los días más felices que todavía no hemos vivido.

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1: Les voy a contar la historia de dos muchachos que en su juventud solían llevar serenata a la misma chica. El tiempo los separó y fue también el tiempo el que se encargó de reunirlos otra vez. Y esto fue lo que sucedió al reencuentro.
2: Amigo, ven, te invito una copa.
3: Ya no tomo, gracias.

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0: 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En Bésame Son Las.
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4: 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Son las...
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6: 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En Bésame, son las...

0: 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En Bésame son las...
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1: Así es, hola, ¿qué tal? Feliz mañana de sábado, fin de semana, mis oyentes de Bésame, mi familia Bésame, 7 de la mañana con 11 minutos, saludamos a cada uno de nuestros oyentes, un fuerte abrazo, grandes bendiciones se aproximan en este sábado, donde hoy estamos a 20 de junio del 2026, 20 de junio del 2026, bueno, buen día para cada uno de ustedes. Armenia amanece con 19 grados de temperatura. Sol en la mañana, sol en la tarde, según el IDEAN. El día de hoy, perfecto, perfecto para ser felices, para sonreír, mi oyente enamorado. Día del año 171. Día del año 171, estamos en la semana número 25. Lo que ya llevamos de este 2026. Llevamos el 46,8%, ya casi llegando al 50, ¿no? Luna de hoy, luna creciente. Oiga, datos especiales el día de hoy, que más adelante también estaría hablando, porque hoy es el día más feliz del año. Ay, ¿qué pasó por acá? Ah, bueno, ya. Hoy es el día más feliz del año. Día Yellow Day. Bueno, día especial, feliz para cada uno de nuestros oyentes. Bueno, vamos a tener una frase del día, claro que sí. Serás amado el día en que puedas mostrar tu debilidad sin que el otro se sirva de esto para afirmar su fuerza. Está bueno, ¿cierto? Serás amado el día en que puedas mostrar tu debilidad sin que el otro se sirva de esto para afirmar su fuerza. ¿Quién lo escribió? Cesare. Un novelista italiano. Bueno, mis oyentes, el día de hoy nos corresponde la felicidad. Ya vengo a saludar a un sinfín de oyentes que hasta ahora nos dice buenos días para cada uno de ustedes. Y como siempre, yo le dejo a su disposición porque quiere que oremos el día de hoy, mis oyentes. Házmelo saber porque quiere que oremos. Que oremos por los enfermos, oremos. Ah, también hay que orar también, por supuesto, para que podamos elegir bien un buen presidente, ¿cierto? Bueno, usted me lo hacen saber a través del 324-281-5545 porque es muy importante orar, qué importante es el alimento del día a día. Entonces usted me lo van a decir a través de nuestro WhatsApp, me van a recomendar por qué vamos a orar, por qué vamos a tener una reflexión y por qué vamos a tener una oración, por qué lo vamos a hacer. Bueno, 7 de la mañana con 13 minutos, linda mañana de sábado, fin de semana, espero que la disfruten al máximo y todas esas actividades que usted tiene por hacer el día de hoy, todo le salga a flote, le salga todo magnífico, de maravilla. Mientras tanto, vamos con éxitos, canciones. Yo soy Jota Paz, te acompaña bajo el permiso del que todo lo puede, Papa Dios. La dirección de Mauricio Calvo, una mañana más. Gracias, Señor, por entregarnos esta mañana feliz, agradable, sábado, fin de semana. Bésame, te enamoras.

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0: 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Son las...
1: Claro que sí, con mucho gusto. 7 de la mañana con 30 minutos.
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1: 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Llega el momento de saludar a nuestros oyentes a las 7:31 minutos en Colombia. Saludamos a Nicolás, que está en Sevilla Valle, como siempre, recordando sintonía. También para Consuelo Enricón Santo, Leandro Incapié. Estoy llamando a lista, ¿no? Ana Elisa Garrido, que está en la Tebaida. María Islena Álvarez, que está en Calarcá, nos deja por acá un texto. Dice: buenos días, familia linda y hermosa de Bésame, para pedirles el favor de complacerme a mi nieta Michelle Daniela Alzate Torres. Hoy se encuentra de cumpleaños. Ella reside en La Virginia, en la vereda La Virginia de Calarcá. La felicitan sus padres Angie, Caterina y Miguel, sus tres hermanitos Luz, Adriana, Lady y Juliana, Sara y Sofía, y el sobrino Miguelito, y sus abuelitos Juan y Rosalba, sus además tíos Daniel, Alejandra y John Jaime, y el resto de familia, y que los cumpla muy feliz. Que Dios me la colme de muchas bendiciones, mucha salud y abrazos, besos y muchos regalos y mil bendiciones. Bueno, sí señora, tienes toda la razón. Feliz cumpleaños.
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1: Apasionada y feliz. Feliz cumpleaños, que cumplan muchos años más. Dios te dé grandes cosas, que nunca te falte el amor de la familia, ni Jesucristo en tu corazón. Entonces, fuerte abrazo para Michelle Daniela Alzate Torres. Hoy está de cumpleaños. Un fuerte abrazo, que cumpla muchos años más de parte de toda su familia. También la familia Bésame, la emisora que te enamora. Nubia Rodríguez en El Palmar. Hola, ¿cómo vas? También Libardo Rivera, Calarcá, Veracruz. Buenos días, familia Bésame, J. Paz. Feliz y bendecido sábado desde la urbanización Veracruz, Calarcá, por la democracia. O sea, estoy sugiriendo que me ayuden a ver cómo vamos a ver, no, ¿por qué vamos a orar más bien? Vamos a orar por la democracia, dice por acá nuestro oyente Libardo. Listo, gracias por a esta hora indicarnos por qué vamos a orar. También J. Paz, buen día, Dios me lo bendiga. Eso lo dice Eduardo Betancourt en Londres, Reino Unido. Saludos para toda la familia Bésame, sintonizando en el momento. Me puedes programar la canción del tema mojado de Ricardo Arjona. Muchas gracias. Listo, déjame por aquí, yo dejo listo para que suene más adelante la canción. Fuerte abrazo, Eduardo Betancourt, que está en Londres, Reino Unido. Héctor Arias, que está en Villa del Centenario. Buenos días para toda la familia Bésame. En este día esté lleno de muchas bendiciones. Amén. Así es. Para Orfi Leal, ¿cómo vas, Orfi? Fuerte abrazo para ti. Muy buenos días para todos. Propongo orar por todos los que como ustedes trabajan en la radio, dándonos un diario vivir más ameno. Listo, listo. Fuerte abrazo, Orfi. Gracias. Claro que sí, vamos a orar también por eso. Lo tendré en cuenta para la oración de ahorita. Marta Gualtero, sector de Uniquindío. Dice: hola, buenos días. Deseándoles un feliz sábado lleno de muchas bendiciones, J. Paz. Que todos oremos para elegir un buen presidente para Colombia. Gracias. Amén. Bueno, sí, me parece importante. Luis Fernando Marulanda, ¿cómo vas? Claudia Borrero en Nálamos. Hola, buenos días, familia Bésame. Que el Señor les bendiga. Un abrazo grande. ¿Me puede hacer el favor de poner Claridad de Menudo? Claro, con mucho gusto. Claudia, por aquí voy a dejar para que suene su canción. Dice que oremos por Colombia. Que nuestro Padre Celestial nos regale un buen presidente para Colombia. Que les dé sabiduría a todos los colombianos para elegir bien por mi patria y mi Colombia. Gracias, que el Señor les bendiga. Igualmente, mi oyente enamorada. Gloria Cardona, que está en el centro. Gloria, ¿cómo vas? Buenos días, familia Bésame. ¿Cómo estás, J. Paz? Muy bien, mi querida Gloria. ¿Y tú cómo vas? ¿Ya desayunaste o qué? ¿El caldito? O bueno, ya por lo menos un tinto, ¿no? Un tinto de esos que... lo despiertan a uno y lo mantienen ahí como enérgico. Ya sigo saludando a todos nuestros oyentes enamorados. Dice por acá Luz Estela, buenos días. Saludo muy fuerte para mi enfermera bella Valeria Rodríguez en su día de cumpleaños, que la amamos mucho. Su mami Estela y su hija Hailing. Hailing, gracias, bésame. Oye, entonces feliz cumpleaños para nuestro oyente por acá.
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1: Valeria Rodríguez, que cumpla muchos años más, Dios te bendiga, de parte de toda su familia entonces, y también la familia de Bésame 90.7, la emisora que te enamora. Gabrielita, voy a escucharla por aquí, porque de pronto puede estar sugiriendo por qué oremos el día de hoy. Hola Gabrielita, ¿cómo vas?
5: Hola, buenos días, Jotica.
1: Muy bien, reina.
5: Para orar por Colombia, que mañana todo salga bien. Amén. Que Dios nos dé un presidente de acuerdo a nuestras necesidades. Que el Señor lo bendiga. Amén. Y muchas, muchas bendiciones. Chao, chao.
1: Chao, te cuidas. Un fuerte abrazo. Así va a ser. Aquí viene la canción de los Terrícolas. Los únicos Terrícolas que me gustan son ellos, miren. Los Terrícolas, volverás. 7:36, ya en instante nos venimos entonces con la oración requerida por todos ustedes.

Sí, señores, ya nos llegan las 7 de la mañana con 48 minutos, 7 de la mañana con 48 minutos, mis oyentes enamorados, saludando a cada uno de ustedes. Gracias por escucharnos, por preferirnos. Bésame, te enamora. Les tengo una noticia.

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2: 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En Bésame son las...
3: Con mucho gusto, 7:50 en Colombia.
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3: Y las 7:50, 7:50. A petición de nuestros oyentes, vamos a reflexionar primero que todo, porque es que en estos tiempos de elecciones más que pensar en colores, partidos o promesas, es importante pensar en el bienestar de nuestro país. Colombia necesita líderes con sabiduría, honestidad y verdadero amor por su gente. Un buen presidente no es aquel que solo gana una elección, sino aquel que escucha al pueblo, respeta la democracia, trabaja por la justicia y busca el bien común. Como ciudadanos, también tenemos una responsabilidad: informarnos, votar con conciencia y pedir siempre que quienes nos gobiernan actúen con transparencia. Hoy elevamos una oración por nuestra nación, para que Dios guíe cada decisión y sobre todo permita a nuestro Dios, Señor, de quien llegue a dirigir los destinos de Colombia, lo haga con el corazón dispuesto a servir. Vamos a orar. Primero que todo, le vamos a decir al Señor que nos dé un corazón dispuesto, un corazón noble, amado Dios. Ponemos en tus manos a Colombia. Te pedimos que ilumines a cada ciudadano para que pueda elegir con sabiduría y responsabilidad. Guía el proceso democrático con paz, respeto y transparencia. Señor, permite que quien sea elegido presidente gobierne con honestidad, prudencia y amor por su pueblo. Que sus decisiones busquen el bienestar de las familias, la unidad de la nación y el progreso de los trabajadores. Además, también la protección de los más vulnerables y el futuro de nuestros niños y jóvenes. Hoy también te pido que bendigas a nuestros oyentes de Bésame, a sus familias. Te pedimos que cada hogar reine la esperanza, el respeto y la confianza en que tú acompañas el destino de nuestra patria. Que Colombia avance por caminos de paz, justicia y oportunidades para todos.
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Sí, señores, una hora más. Gracias, papá Dios, por esta oportunidad que nos entregas. Una hora más con nuestros oyentes enamorados. 8:08 8:08 Saludamos a cada uno de ustedes, los que están ahí en pijama, los que ya están listos para batallar el día de hoy, para trabajar, para camellar, los que están desayunando, están sirviendo el desayunito ahí, qué chévere. Fuerte abrazo para nuestros oyentes que hoy están cumpliendo años, me lo pueden hacer saber también a través del 324-281-5545. Que hoy sea un día lleno de bendiciones para cada uno de ustedes, nuestros cumpleañeros y todos nuestros oyentes que ya están trabajando fuertemente. De hecho, llevan rato laborando. Los guardas de seguridad, el Ejercol, la Policía Nacional. Y también saludamos a las enfermeras, a los doctores, los galenos, por supuesto, a esta hora saludando a cada uno de ustedes. Oyentes y más oyentes se suman a través de nuestra programación todos los días, a través de los 90.7, la emisora que te enamora. ¿Dónde nos puedes escuchar? 90.7. O si estás en otra parte o vas hacia otro sector donde no entra la señal de los 90.7, pues descarga la aplicación de Bésame Radio. O pues hay muchas formas de escucharnos, pero lo esencial o lo ideal es que usted descargue la aplicación Bésame Radio en la Play Store y en App Store. Te registras con tus datos personales. Se van a desplegar todas las ciudades, pero en especial vas a buscar Bésame Armenia. Mis oyentes, ya vengo a saludarles. Usted me está escuchando y dice, yo me quiero comunicar con Bésame, lo quiero saludar, quiero escuchar alguna canción en especial. Nos puede enviar el envío en la nota de voz, por supuesto. Y no tiene el número, aquí se lo voy a entregar. 324-281-5545. 324-281-5545. Y nuestros oyentes, aquí sigo, por supuesto, complaciéndoles a cada uno de ustedes. Por ejemplo, ¿quién me pidió esta canción? Se me fue. Se me fue nuestro oyente que me estaba pidiendo esta canción. Qué cosas, que son muchos oyentes. Mariela, que está en la Unión en el Valle del Cauca. Dice, J. Paz, buenos días. Feliz y bendecido sábado. Quiero escuchar Con los ojos del recuerdo de Sandro. Claro que sí. Aquí está tu canción. Espero que cada uno de ustedes esté teniendo una mañana agradable, muy feliz. Grandes oportunidades. Sea muy productiva. 8:11 Bésame te enamora.

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1: Así es, un buen tinto a la mano, escuchando Bésame 90.7, la emisora que te enamora, 8 de la mañana con 20 minutos. Saludamos a cada uno de nuestros oyentes en otros sectores, en otros países, escuchando a través de El Real Audio, a través de las diferentes aplicaciones. Bésame Radio, la emisora que te enamora.

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0: 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En Bésame Son Las.
1: Claro, con mucho gusto, 8:27 en Colombia.
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1: Así es, mis oyentes enamorados, avanzamos en esta mañana, 8:28. Quiero enviar un saludo muy especial a cada uno de ustedes. Un saludo especial para nuestros oyentes del campo también, en Armenia, en Carrico del Quindío. Un abrazo para quienes desde muy temprano trabajan la tierra, cuidan los cafetales, las fincas, los cultivos, los animalitos, haciendo posible que nunca falte el alimento de nuestros hogares. Llegamos a las veredas, en zonas rurales de Armenia, por supuesto, Circasia, donde está la gente de Salento, Finlandia, Montenegro, Quimbaya, La Tebaida, Calarcá, Córdoba, Buenavista, Pijao, Génova y muchos, por supuesto, oyentes que nos escuchan a través de los 90.7, también en el Valle del Cauca, en el Tolima, también en Risaralda, en otra parte también, nuestros oyentes del campo. Y al terminar este saludo, vale la pena pues hacer una reflexión, y muchas veces nos sentamos a la mesa sin pensar en todo el esfuerzo que hay detrás de cada taza de café, por ejemplo, de cada fruta, de cada alimento que recibimos. Detrás de todo esto hay manos trabajadoras que madrugan, enfrentan el sol, por ejemplo, la lluvia, los desafíos del campo para llevar bienestar a nuestras familias. Estamos hablando de nuestros campesinos, un fuerte abrazo para ellos, y por eso pues agradecemos a nuestros campesinos por su trabajo, no solamente que cultivan la tierra, sino además también cultivan esperanza, progreso y vida para todos. Que Dios les bendiga cada cosecha y pues recompense con abundancia el esfuerzo que diariamente llega del campo a nuestra mesa, mis oyentes enamorados. Bueno, por aquí pedir una canción, yo les voy por acá complaciendo, fuerte abrazo a nuestros oyentes enamorados. ¿Quién me pedía por acá una canción? Se me fue mi oyente. Bueno, se me perdió por aquí. Fuerte abrazo para Daisy, que está en el centro. ¿Cómo vas, Daisy? Abrazo para ti. Listo, Lucilena e Islena, ya voy a ver tu mensaje, que es este cumpleaños. Fuerte abrazo para nuestros oyentes que quieren escuchar. Ah, bueno, ya encontré por aquí. Isabel Guerrero quiere que está en Calarcá. Bendecido día, por favor, deseo escuchar Soñando con el abuelo de Fausto. Con mucho gusto. 8:32.

0: Y las 8 de la mañana con 50 minutos, oyentes enamorados, saludando a esta hora a cada uno de ustedes. María del Pilar, en el edificio Entre Parques. JPix, muy buen día con las inolvidables de Bésame. Amén, amén. Gracias por la oración y la compañía. Con mucho gusto. Fuerte abrazo también para Claudia Borrero en Los Álamos. Ah, me dice por aquí. Gracias, los amo. Ese disco para todos los que están fuera de Colombia. Ah, bueno, el mojado, ¿no? Cuando sonó el mojado. En especial a mi hija, que el Señor los bendiga. Listo. La hija de Claudia Borrero está en otro país, ¿no? No nos dijo de qué país, pero está en otro país. Gracias, familia, bésame. Lloré con esa hermosa oración. Gracias, con mucho gusto. Amparo Mesa, hola Amparo. Gracias por la oración, la necesitamos. Y más en este tiempo de incertidumbre. Dios les bendiga. Y en el nombre de Jesús, que así sea. Así es, gracias. Fuerte abrazo para Luz Islena Martínez en la vereda La Cristalina. Hola, Luz Islena. Dice, hola, buenos días, para reportar sintonía y para pedir el favor de felicitar a mi hermana Inés Martínez Muñoz, que está cumpliendo años, que cumplan muchos años más. Y que Dios le bendiga hoy, mañana y siempre. Dios le bendiga siempre. Está en el barrio Gómez de Calarcá, en el barrio Gómez de Calarcá, con un tema, feliz cumpleaños de Daniel Calderón. Ah, ay, ay, hágame el favor, Luz Islena, ¿dónde vives? ¿En qué mundo vives? Estamos en una emisora romántica. ¿Cómo va a colocar un vallenato? Hágame el favor. Pero más sin embargo, yo aquí le digo feliz cumpleaños. Sin embargo, es la vaina, no más sin embargo. Feliz cumpleaños para Inés Martínez Muñoz, que hoy está de Happy Verde to You. Bueno, también para Uriel Marín en Pueblo Tapado. ¿Cómo vas, Uriel?
1: Buenos días, bésame, reportando sintonía desde la finca La Esperanza, sector de La Urania, Montenegro, Quindío. Un saludo especial para la familia Marín Gallego en Pueblo Tapado. Saludos para mi esposa Noemi Gallego Marín, y la quiero mucho. Por favor, una canción de Pipe Peláez, Loco. Gracias, bésame.
0: Bueno, esa canción viene también embalada, entonces voy a buscarla por acá con mucho gusto, esa canción. Bueno. Carlos Arroyave, Calicheri, ¿cómo vas? Y él está desde la Simón Bolívar. Fuerte abrazo para ti, dice que está presente. También para Robinson Arias, bendecido día, J, feliz día para ti también. El mejor saludo del día que acabas de dar. Fuerte abrazo. Sí, me imagino que fue para los... para nuestros campesinos, fuerte abrazo para ellos. Gloria, que está en Circasia. ¿Cómo estás, Gloria? También Claudia. Ah, no, ya me dijo, ya la saludé. Está en Aruba, me dice. Está en Aruba, la hija está en Aruba. Entonces, por eso se le aguó el ojo ahorita que sonó la canción del mojado de Ricardo Arjona, que habla precisamente de eso. Norberto, que está en Calarcá. ¿Cómo estás, Norberto? Fuerte abrazo para ti. Seguimos con canciones. ¿Qué tal si nos vamos a escuchar Las Mil Horas de los Abuelos de la Nada? 8:53 minutos en la emisora que te enamora en el sábado fin de semana.

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0: Una de las artistas más queridas del mundo hispano. Nació en Madrid como María de los Ángeles de las Heras Ortiz. Además que desarrolló su carrera de más de 4 décadas como actriz, cantante y especialmente reconocida por sus baladas románticas y rancheras. Y además que alcanzó la enorme popularidad en México, donde fue conocida como la reina de las rancheras. Canciones como La gata bajo la lluvia, Amor eterno, Costumbre, Fue un placer conocerte, Como tu mujer. Y esta canción que acaba de sonar, sí, Como tu mujer. No es, perdón, El amor más bonito, más bien. El amor más bonito, Rocío Dúrcal. Queda siempre sus canciones en nuestra memoria. Canciones para disfrutar en una nueva hora. Oyentes enamorados, fuerte abrazo para cada uno de ustedes. Excelente fin de semana, excelente sábado. Ya está nuestro WhatsApp habilitado, 324-281-5545. 324-281-5545. Además también los invito para que sigan nuestras redes sociales. Como estamos en el Instagram, estamos @besamearmenia. Así aparecemos, @besamearmenia. Todos los días subimos contenido. Además, también estamos en TikTok. Estamos como besame.armenia. Besame.armenia. Donde allí también los que nos preguntan por las oraciones y las reflexiones, allí van a quedar en el TikTok. Allí van a quedar. Pueden visualizarla a través de nuestras redes sociales, pero en especial en el TikTok, ahí, besame.armenia. Pero en Instagram también tenemos otro contenido. @besamearmenia. Un saludo muy especial para nuestro oyente. Déjame ver por acá. Ella se llama Lady Joana Castillo. Fuerte abrazo para ella, Lady Joana Castillo. ¿Por qué? Porque ella es la feliz ganadora de la tremenda freidora que estuvimos entregándole la semana pasada. Ya vino a reclamarla, ya se fue muy feliz. Bueno, a ver qué dijo por acá. Esperemos que nos dejó un video.
1: Hola, soy Joana, la feliz ganadora de la freidora, y doy gracias a la emisora Bésame y a Droguería Las Acacias y Ciudad Dorada.
0: Qué bonito. 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Ya les voy a decir, así que no pierdan la sintonía. 9:18.
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0: 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Son las...
1: Con todo el gusto del mundo, 9:32.
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2: Sí, señores, ya nos llegan las 9:33 minutos, que mañana tan agradable, tan feliz. Será porque escuchas Bésame 90.7, la emisora que te enamora. Bueno, mis oyentes, vengo a hablarles de la Copa Mundial de la FIFA 2026. ¿Cómo estuvo ayer el partido? Los partidos del día de ayer estuvieron buenísimos. Estuvimos, por supuesto, cantando los goles en nuestra hermana emisora Tropicana. Bueno, ayer, el día de ayer, ¿no? Pero les voy a contar más allá cómo estuvieron los encuentros, sobre todo cuáles fueron los resultados y cuáles son los partidos que hoy se están a punto de jugar. Bueno, en la fecha de ayer, Estados Unidos ganó 2-0 frente a Australia. El equipo norteamericano ganó 2-0, pero en especial ya se clasificó. Está jugando muy bien Estados Unidos. La revelación del momento es este equipo, que bien está jugando. Concretó, ya está clasificado. Ayer también se jugó Escocia-Marruecos. Marruecos lo ganó por la mínima diferencia. 0-1 lo ganó Marruecos, que estuvo encima, fue muy superior, pero ya en los últimos minutos del encuentro, Escocia propuso mucho fútbol. Escocia estuvo muy... en las llegadas estuvo, mejor dicho. Pero le faltó fue la efectividad. Estuvo llegando, propuso buen fútbol, pero no le alcanzó. No alcanzó a empatar. Marruecos ya tiene 4 puntos en ese grupo. En el grupo, hágame el favor, en ese grupo de Marruecos, ya le vamos a hablar de Brasil, porque Brasil también hizo lo suyo. Brasil ganó, goleó. Y pienso yo que, para mí, no ha gustado todavía. O sea, meterle 3 goles a Haití, pienso yo que debió ser más goles, por lo menos unos 4 o 5 goles. Haití, pienso que todavía no ha sacado su potencial. Lleva meses esperando esto y nada de Brasil. Bueno, Turquía se enfrentó frente a Paraguay. Ya ese fue el último encuentro. Terminó casi a medianoche, casi no, se terminó a medianoche y lo ganó el equipo paraguayo por la mínima diferencia. Gracias a Dios ganó otro equipo suramericano, porque el primer partido lo jugó contra Estados Unidos y Estados Unidos literalmente lo bailó y lo goleó. Estamos hablando de Estados Unidos cuando jugó con Paraguay. Bueno, ayer se jugó contra Turquía. A pesar que le expulsaron un jugador, luchó y logró sacar avante el partido y terminó ganándolo el equipo paraguayo. ¿Y cómo están las vainas para el día de hoy, mis oyentes? Vamos agendando para ver los partidos de Países Bajos o para escuchar, por supuesto, los goles. Por Caracol, Caracol Radio. Países Bajos hoy juega con Suecia, un buen partido. Este partido. A las 12 del mediodía jugará Países Bajos y Suecia. A las 3 de la tarde lo hará Alemania y Costa de Marfil. 3 de la tarde, muy buen partido ese. El partido de que vamos a hacerle también mucha fuerza a Ecuador versus Curazao. Eso será a las 7 de la noche. Y a las 11, este partido es muy tarde. A no ser que sea de la selección de uno. Pero este partido será a las 11 de la noche. Estamos hablando de Túnez y Japón. El equipo nipón. Túnez, Japón, 11 de la noche. Demasiadamente tarde. Pero no importa. El fútbol mueve masas. Cuando a uno le gusta el fútbol, uno se ve los partidos a la hora que sea. Yo, por ejemplo, si juega mi selección Colombia a las 3 de la mañana, a esa hora voy a poner el despertador para poder verme el partido. Así soy yo. Bueno, mis oyentes, 9:37 minutos. Un saludo muy especial para Titi. Ella está en la ciudad de Ibagué. Heidi Rubio, Ahí la tía, escuchando Bésame 90.7, la emisora que te enamora. Dice que le encantan las baladas, que la programación está espectacular. Y en el eje cafetero, un fuerte abrazo para ella. Dios le bendiga, tía. Un fuerte abrazo siempre. Apoyando. 9:38 minutos. En el eje cafetero.
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0: 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Embésame, son las...
1: Con mucho gusto, 9:50 minutos en Colombia.
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wow, gente que hace un día muy productivo, lleno de cosas importantes. También saludamos a Carolina Londoño, un fuerte abrazo a ella que está en Bosque de Pinares, escuchando Bésame 90.7, desde Pueblo Tapao. También está Educardo, escuchando Bésame 90.7. Y desde el centro se encuentra Carola. Escucho Bésame, quiero escuchar la canción de Fábula de Eros Ramazzotti. Con mucho gusto más adelante. Bueno, sí, de una vez se lo va a colocar. De una vez. También para Amparo Rodríguez, que está en Montenegro. Hola, Amparo. Amparito. Hola, Amparito, ¿cómo vas? También para Gabriel Londoño. Hola, Gabriel, ¿cómo vas? Dice, estoy escuchando Bésame desde el Caimo. Siempre en sintonía. Aquí va la canción que pide nuestro oyente, porque ustedes, si quieren sus canciones, simplemente me dicen a través del 324-281-5545. Me saludan, los saludo, los complazco y quedamos felices. 9:52 minutos. 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

Pedro Fernández suena a través de Pésame 90.7 y la emisora que te enamora. Iniciamos una hora más con nuestros oyentes. Buenos días, feliz sábado, jornada sabatina para todos nuestros oyentes queridos de los 90.7. Que este nuevo día llegue cargado de tranquilidad, sonrisas, momentos especiales en familia y muchas bendiciones. Gracias por permitirnos acompañarlos desde bien temprano con las canciones que han marcado historias, buenos recuerdos y muy buenas emociones. A quienes nos escuchan en Armenia, en el Quindío, en todo el eje cafetero, les enviamos un abrazo enorme ya. Estén disfrutando de un buen descanso o estén trabajando o viajando o compartiendo con los seres queridos. Aquí estamos, listos para entregar un sábado espectacular, una jornada más agradable, con la mejor compañía, la música que llega directamente al corazón. Bésame, la emisora que te sigue enamorando. Lolita, Lola Flores, apuesta por el amor, 10:10, bésame, la emisora que te enamora. Ya vengo a saludarles al 324-281-5545.

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Ahí les pedimos la canción del niño y el canario de Leonardo Fabio, una canción llena de sensibilidad, recuerdos y esa manera tan especial de contar historias que llegan directo al corazón, temas que nos recuerdan la, por supuesto, esos temas que nos recuerdan momentos inolvidables. Y precisamente cuando el corazón guarda emociones, recuerdos o sentimientos que necesitan salir, llega una canción perfecta para abrir el alma. Le damos la bienvenida a Desahogo de Roberto Carlos, una interpretación profunda para quienes alguna vez han necesitado expresar aquello que llega guardado por dentro. Sí, señores, estamos hablando de desahogo. 10:18, Bésame, te enamoré.

0: 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Son las 10:23 en Colombia.
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0: La canción de José Luis Rodríguez, El Puma, Sueño Contigo, y suena a través de Bésame en la emisora que te enamora. A las 10:32, saludamos a nuestros oyentes enamorados en Circasia, como Juan Londoño y Carolina, que está en Estados Unidos, desde Tampa, Florida.
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0: Y avanzamos en la mañana. Buenas noticias a esta hora. Vamos con la Organización Salud Colombia, con la solución definitiva para eliminar la vena varis. Para eso nos acompaña a esta hora de la mañana Lorena Delgado. Feliz mañana para ti.
2: Jota, me encanta saludarte hoy sábado, a ti y a todos los oyentes, con estas maravillosas oportunidades de decirle adiós completamente a la vena varice. Mire, les cuento que equivocadamente las personas creen que la vena varice solamente nos afecta a las mujeres. No, los caballeros también la pueden padecer por diferentes factores, por obesidad, por factores hereditarios, por estar mucho tiempo en una sola posición. Lo que sí es cierto es que estéticamente sí nos afecta más a las mujeres. ¿Por qué? Porque nosotras sentimos pena, complejo de ver nuestras piernas llenas de arañitas, vasitos, venas varices, que además de ser incómodas desde lo estético, son bastante dolorosas, que nada más al ponernos un pantalón nos duele mucho la pierna. Llega la solución definitiva también para que usted recupere esa confianza, seguridad y la autoestima en lucir la ropa que usted quiera, el chorcito, la faldita. Llega nuestro grupo de médicos especialistas en el área de salud vascular, realizando la fleboterapia regenerativa. Son unas inyecciones muy finitas que se aplican directamente en la parte afectada, en un procedimiento que es completamente ambulatorio, sin vendas, sin cirugía, sin incapacidad y sin hospitalización. Como les digo, es un privilegio. ¿Por qué? Porque es una gira nacional. ¿Qué quiere decir esto? Que no es de todos los días. Mire, solamente seremos en una única oportunidad aquí en Armenia, y será el sábado 27 de junio, es decir, de hoy en 8 días. 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
4: 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En Bésame son las...
0: Feliz mañana. Ya nos llegan las 10:37 en Colombia.
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0: 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En Bésame son las
1: 10:45 minutos.
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1: Te acompañamos en el carro, en la casa, en el trabajo, en la calle, en cualquier actividad, siempre está Bésame 90.7, la emisora que te enamora. Carmen Rosa Ocampo, que está en la fachada. Hola, buenos días para ti. También para Luz Mari, que está en el Caimo, dice buenos días. Gracias por la oración a diario. Dios me los bendiga. La oración nos fortalece el día a día. Que tengan un muy buen bendecido día. Desde el Caimo, mi nombre es Luz María Ponte. Hola, Luz María Ponte, ¿cómo vas? Excelente día. Oyentes enamorados, buenos días, Bésame. Siempre conectado en familia y con la mejor de la radio. Edgar Rodríguez, desde el barrio Jubileo. Bendiciones también para ti, para Sandra Milena. Hola, Sandra Milena, ella está en Corbones. Dice, buenos días, Bésame, reportando sintonía. Desde Corbones, Alba Rocío Cabello, ¿cómo vas? Nos comparte por acá la programación del día de hoy, del día de hoy, eso es de hoy. Hoy está bueno, hay que hacerle fuerza a Ecuador, claro que sí. Programación del Mundial el día de hoy, gracias. Marta Lucía Ríos en Colinas, Irley León, ¿cómo vas? Fuerte abrazo para ti. Marta Lucía en la Arcadia. Por acá dice, buenos días, mi nombre es Yuli Castillo, para reportar sintonía desde el corregimiento de Zaragoza, en Cartago, Valle del Cauca. Fuerte abrazo para mi gente del Cartago, Valle del Cauca. El hombre que es de allá es el viejo Fercho Castañeda. El hombre vive en Cartago, Valle del Cauca. Pero en este momento vamos a saludar, por supuesto, a Yuli Castillo, sí. Desde el corregimiento Zaragoza de Cartago, Valle del Cauca. Siempre presente el Valle del Cauca. Buen día para mi oyente por aquí. Terminado en... se llama Javier Martínez. Hola.
4: Buenos días. Para felicitarles por la programación que tienes en el día tan amable y colocarme un disquito. ¿Cuál? Hombre, soy yo, Roberto Carlos. Habla Javier Martínez, presidente de Guaralá. Chao, gracias. También soy Bésame.
1: Listo. Ese hombre soy yo. Ese es de Roberto Carlos, ¿cierto? No. Listo. Sí, sí, es de Roberto Carlos. Yolis, que está en Calarcá, ¿cómo estás? Feliz día.
5: Buenos días, Bésame. Buenos días, que el Señor me lo bendiga.
1: Igualmente para ti, reina.
5: Le habla a la Yolis de aquí de Calarcá. A ver si me hace el favor y me coloca la canción que quiero escuchar, Destino.
1: ¿Cuál?
5: De Ana Gabriel. Bueno, muchas gracias, que el Señor me lo bendiga. Yo escuchando Bésame, la emisora que te enamora.
1: Listo, Destino, con mucho gusto. La canción de mi amigo no es Ese Hombre Soy Yo. Con razón no la encontraba. Ese tipo soy yo, más bien. Listo, María del Carmen, ¿cómo vas? En la Celia, en la Cecilia. Hola.
6: Es tan amable y me coloca en la canción, ¿cuál? Pretendemos, de Pecos Cambas.
1: Bueno, con mucho gusto.
6: Muchas gracias, bendiciones para todos.
1: Igualmente para ti.
6: Bésame.
1: Un abrazo de oso cariñoso. Marta Lucía Ríos, en Las Colinas. Gracias por el saludo. En sintonía también por acá nuestro oyente terminado en 1686. ¿Cómo se llama? Dice, buenos días desde Córdoba, en sintonía. Gente de Córdoba, un fuerte abrazo. Buenos días, Ferchito, querido Ferchito. Oh, Ferchito llega después de las 11 de la mañana. Me parezco mucho a la voz de Ferchito, que fuerte abrazo para nuestro oyente. Entonces, Alba Rocío Camelo. Orlando, en la Grecia, ¿cómo vas? Feliz mañana para ti.
7: Buenos días, familia Bésame, bendiciones para todos. Hay
1: igualmente.
7: Que tengan un excelente día. Se reporta Orlando desde la Grecia. Por favor, si son tan amables, colocarme. Yo ¿cuál? Necesito de tu amor, de Pedrito Neira. Muchas bendiciones para todos. Feliz día.
1: Orlando en la Grecia, con mucho gusto. Más adelante viene su canción, también lo dejo por acá listo para que suene esa canción que usted quiere escuchar en estos momentos a través de Bésame 90.7, la emisora que te enamora. ¿Quiere escuchar Dos Corazones? Claro, también con mucho gusto a mi oyente por acá. Se llama Luz Elena. ¿Quiere escuchar Dos Corazones desde Córdoba? También por aquí va a quedar para que suene un poco más adelante. Mientras tanto, día 50 minutos, viene Ese Tipo Soy Yo, Roberto Carlos, suena en Bésame.

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conocido como el monstruo de la canción, Rafael de España. Y con esta canción los saludo. ¿Qué tal? ¿Cómo están? Un abrazo súper especial para todos ustedes que hacen parte de la gran familia Bésame. En la ciudad, en el departamento, en el eje cafetero, en Colombia, en el mundo. Juan Fernando Castañeda acompañándoles a partir de este momento y hasta las 6 de la tarde en Bésame 90.7, la emisora que te enamora. Con todos ustedes, nuestros oyentes conectados a través de esta señal y que se reportan a través de nuestro WhatsApp. En un ratito voy a estar viendo mensajes, saludándolos, escuchando sus mensajes, leyéndolos y colocando esas canciones que ustedes también nos ayudan a programar a través de nuestro WhatsApp. Bésame 324-281-5545. ¿Qué tal? ¿Cómo están? Espero que estén disfrutando de una mañana espectacular. El clima está radiante en la ciudad y aquí estamos acompañándoles como siempre. Lo que queremos es que más personas sigan sumándose a la gran familia Bésame y sigan disfrutando todas estas canciones inolvidables que hacen parte de nuestra programación.

0: Así avanza esta mañana con la música de Bésame 90.7 en Armenia y en el Eje Cafetero. 11:27 minutos a esta hora de la mañana. Saludamos a Lorena Delgado de la Organización Salud Colombia. Solución definitiva para eliminar venavárice, arañitas, vasitos. Bienvenida, Lorena, a los micrófonos de Bésame. ¿Cómo estás?
1: Fernando, muchísimas gracias. Muy bien, por supuesto, continuamos con esta maravillosa noticia para todos los oyentes aquí en Armenia, que realmente llevan mucho tiempo padeciendo con esa incómoda y dolorosa venavárice. Hablo de meses o incluso años en que lo ha intentado todo, cremas, pastillas, tratamientos, y nada le ha funcionado. Les cuento que desde la Organización Salud Colombia sí traemos la solución definitiva para que usted se deshaga completamente de esas molestas, incómodas y bastante dolorosas arañitas, vasitos y venavárice que nos aparecen por factores hereditarios, por obesidad o estar mucho tiempo en una sola posición, y que estéticamente nos afecta demasiado a las mujeres cuando sentimos pena, complejo, que no nos permite pues lucir la faldita corta, el vestido de baño que tanto hemos deseado. En este 2026, si una de esas prioridades es darse amor propio, cuidar su salud, pues qué mejor que ustedes en este momento hagan ese autoexamen y revisen sus piernas. Si nota que cada día les aparece más arañitas, vasitos y venavárice, es porque requieren de un tratamiento a tiempo. Nuestro grupo de médicos especialistas en el área de la salud vascular llegará en una única oportunidad aquí a Armenia. ¿Por qué única? Porque es una gira nacional con la fleboterapia regenerativa, un procedimiento que es ambulatorio 100%, sin vendas, sin cirugía, sin incapacidad y sin hospitalización. Como es una gira nacional, pues no es de todos los días. Estaremos solo un único día aquí en Armenia. ¿Cuándo? 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
0: Bueno, gracias a Lorena por la información. Y aquí está una de mis canciones favoritas, Diego Verdaguer, Yo no lloro por llorar. Escuchas Bésame 90.7, Te enamora.

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0: Yo sé que todos ustedes han bailado y han escuchado la canción Mariluna. Mariluna, Mariluna, Mariluna de mi amor. Pues es este mismo artista que acabas de escuchar aquí en esta canción romántica, polifacético, Pecos Canvas, que ya falleció lamentablemente este artista venezolano. Vives en mí, tremenda canción, hacía rato que no la escuchaba. Meses, quizás años, que no la escuchaba. Estoy desempolvando los éxitos románticos en Bésame 90.7 con la ayuda de ustedes que siempre están conectados en nuestro WhatsApp. Y voy a dar una vuelta precisamente por el WhatsApp Bésame, porque hay un montón, pero montón de mensajes represados. Así que vamos a escuchar algunos, a leer algunos a esta hora de la mañana. Voy a iniciar por aquí, que nos dicen hola.
1: Hola familia Bésame, muy buenos días. Hablas con Liliana reportando sintonía del barrio La Cristalina. Sería tan amable un disquito, olvídalo pequeña por los moros. Y un saludito para una amiga María Nora en el barrio Bosque de Pinares. Que la saluda a esta amiga Liliana que la quiere mucho. Y gracias por ser una amiga incondicional. Que Dios me la guarde y me la bendiga. Muchas gracias.
0: Ok mujer, ahí está tu mensaje. Por aquí nos comparten imágenes desde la vereda Siberia. En sintonía desde el municipio de Córdoba, Vereda Siberia. Saludos. Por aquí otro más. Hola.
2: Buenos días, familia Bésame. Bendecido día para toda la mesa de trabajo con Liliana desde Calarcá. Hágame un favorcito. ¿Me puede colocar la canción Sin Testigos? Muchas gracias.
0: Saludos, Liliana. Dice por aquí.
3: Bésame. Buenos días. Sería tan amable para que me coloque la canción La Señora de Claudia de Colombia. Un abrazo muy especial para todos ustedes que nos hacen la vida alegre con esa música romántica tan hermosa. Soy Estela, acá de la vereda Santa Rita, Finca El Delirio. Muchas gracias. Bésame.
0: Bésame, vereda Santa Rita. Y por aquí está en sintonía Alba Rocío Camelo en el barrio San José. Saludos. Alba, hola, buenos días, feliz fin de semana. Hoy quisiera escuchar esta cobardía de Chiquetete. Otro mensaje más. Saluditos para Lorena, que se reporta desde Puerto Espejo. Buen día, Bésame, por favor. Quisiera escuchar una canción llamada Quinceañera, del grupo Timbiriche. Y por aquí tengo mensaje de voz, que dicen acá, Marta Cano, del barrio Limonar.
4: Buenos días, familia Bésame, reportando sintonía desde el barrio Limonar. Por favor, ¿me puedes colocar el disco La Niña de los Ojos Tristes? Gracias.
0: Bueno, ok, La Niña de los Ojos Tristes. En sintonías de Patio Bonito Alto, quien les habla, Marta, y hay un mensaje de voz.
5: Hola, buenos días, familia Bésame. ¿Cómo están ustedes todos? Un saludito de Marta para las trabajadoras del restaurante típico El Café de La Tebaida. Muy amables porque ustedes nos hacen las mañanas muy alegres. Nos dan alegría, nos dan de todo. Muchas gracias por todo eso que nos dan. Que tengan un excelente día. Y por favor me regalan un disquito de Mariluz, te aguardaré toda la vida. Gracias.
0: Listo, mujer, un abrazo, Martica. Y por aquí, último mensaje de esta tanda de oyentes, familia Bésame, para escuchar una canción de Miriam Hernández, Tonto. Un bonito día para ustedes. Yo escucho Bésame, del barrio Lindaraja, Marta Jiménez. Un montón de solicitudes que poco a poco vamos a estar escuchando, así que los invito para que se queden ahí conectados con Bésame 90.7.

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0: Esta es otra de esas canciones que hacía rato no escuchaba. Los Moros, desde Argentina, una agrupación formada por allá en los años 70 en el sur del continente. Olvida lo pequeña, una canción solicitada por ustedes, nuestros oyentes. Bésame. Ay Dios, desempolvando éxitos maravillosos en esta mañana de sábado a través de Bésame 90.7, la emisora que te enamora. Volvemos a nuestro WhatsApp y escuchamos otra vez a nuestros oyentes. Algunos de ustedes, qué montón de mensajes. Gracias por tanta sintonía, gracias por estar ahí conectados con Bésame 90.7, la emisora que te enamora.
1: Hola, buenos días, Bésame Armenia 90.7. Quiero escuchar la canción Emilio José, La Playa.
0: La Playa, de Emilio José. Oyentes, Bésame.
2: Buenos días, familia Bésame. Siempre en sintonía de la mejor embalada romántica de Armenia. Quisiera escuchar el tema Embrujo, de Enrique Guzmán. Muchas gracias, feliz día.
0: Feliz día. Otro oyente más.
3: Buenos días, Bésame. Dios los bendiga para ustedes y para toda la familia. Tengo a mi hermana Marta aquí, a mi hijo y a mi nieto. Dios los guarde y me los bendiga. Bésame.
0: Eso. Saludos para Anita, para su hermana Marta, para el hijo, para el nieto. Oyentes de Bésame.
4: Ferchito, buenas tardes. Te voy a seguir llamando Ferchito porque eres Juan Fernando. Entonces, no sé por qué te dicen J de Paz. De todas maneras, me gustaría, por favor, escuchar. Eso sí es desempolvar el... ¿Cómo se llama ese aparato? No me acuerdo. La canción Callejero, de Alberto Cortés. Muchas gracias. Estaré pendiente de usted.
0: Callejero. Chao. De Alberto Cortés. No, es que J Paz es mi compañero. Es el otro compañero de Bésame. Él es J Paz y yo soy Juan Fernando. O Fercho. Bien, por acá, hola, ¿cómo están? Me haces el favor y me pones una canción llamada Dama de Hierro, de Marisela. Saludos. Mensajes de nuestros oyentes apasionados. Bésame, hola.
5: Bésame, muy buenas tardes. Fuera tan amable, me colabora con una canción de Ricardo Constantini, Cuerpo Sin Alma. Le agradezco mucho, una feliz tarde. Genial su música.
0: Gracias, Cuerpo Sin Alma. Buenos días, bendiciones, bonito y bendecido fin de semana. Atentamente, Luz. Claudia Borrero también se reporta a esta hora.
6: Un abracito, espero que esté bien. Después de hacer el favor de colocarme el disco, Hoy Lo Vi Pasar. Gracias, los amo, un abrazo para todos.
0: Hoy Lo Vi Pasar. Bueno, mensajes por montones. María del Pilar Díaz también se reporta. Buenas tardes, Fercho, excelente programación. Bendiciones, gracias. Ahí están nuestros oyentes. Ahorita volvemos con más oyentes, más saludos, más mensajes en nuestro WhatsApp Bésame. 12:17, seguimos.

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0: 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Son las
1: 12 del día 38 minutos.
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0: 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En Bésame son las
1: 12 del día 44 minutos, 12:44.
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0: 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En Bésame son las
1: 12:48 minutos.
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Aquí está Enrique Guzmán.

0: Bueno, Enrique Guzmán, y algo con ritmo de rock and roll. Tengo que reconocer que nunca había escuchado esta canción, porque el mundo de la música es casi que infinito, es un montón de música.
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0: Y vamos a cerrar esta hora de programación musical con Lucía Méndez. 12:54, escuchas Bésame, Armenia 90.7.

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0: 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Música de Miguel Gallardo a esta hora de la tarde en Bésame 90.7, la emisora que te enamora en Armenia, en el departamento del Quindío y en todo el eje cafetero. Saludito para José a esta hora del día, Emilsen en Quimbaya, hola, desde el municipio de Quimbaya, para ver si me pueden poner, por favor, Hoy lo vi pasar, de Rocío Durcal. Saludos, Rosa Adelina, también reportando sintonía a esta hora, familia Bésame, quisiera escuchar por favor El Triste de José José. Bendecido día, fuerza Ecuador hoy. Claro que sí, hoy le hacemos fuerza a nuestros hermanos ecuatorianos en la Copa Mundial de la FIFA 2026. Más oyentes por aquí, hola, hola, hola, hola.
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0: Ok, muy bien. Ahí está, Estelita Núñez, creo que es que canta esa canción. Claudia Borrero en Álamos, un abrazo especial también a esta hora. Patricia en Pueblo Tapao, ¿qué nos dice? Mensajito de voz a esta hora del día.
2: Buenos días, Fercho, qué buena programación, excelente. Que Dios lo bendiga, que tenga un excelente fin de semana con toda tu familia y tus amigos. Para pedir una canción de Julio Iglesias, A Flor de Piel. Muchas gracias y muchas bendiciones.
0: A Flor de Piel, saludos en Pueblo Tapao. Ernesto Grajales también reportando sintonía a esta hora. En el municipio de La Tebaida. Otro mensaje más, por favor. Buenas tardes, ¿cómo duele? De Ricardo Arjona, gracias. Me encanta esa canción que sonó. Escucho Bésame día tras día. Excelente programación, gracias. Y por aquí también reportando sintonía a esta hora, Luis, desde el municipio de Montenegro. Saludos a todos los que están haciendo parte de nuestra programación Bésame en esta tarde de sábado. Seguimos con todas las canciones que ustedes también nos ayudan a programar en Bésame 90.7.

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0: 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Son las...
1: En Bésame, 1:24 p.m.
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1: Juntos hacemos la programación de este sábado a través de Bésame 90.7. Aquí está el argentino Leonardo Fabio y una canción maravillosa solicitada por ustedes, nuestros oyentes. Bésame.
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0: 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En Bésame son las...
1: En Bésame, 1:37 p.m.
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0: acompañando a toda la familia Bésame 90.7 en Armenia y en todo el departamento del Quindío. Saludito para Elena en los Quindos a esta hora de la tarde. María Bermúdez reporta por aquí sintonía. Bueno, es un mensaje de voz y aparece guardado como María Bermúdez. Escuchemos de quién se trata.
1: Hola Bésame, buenas tardes. Para reportar sintonía desde el norte del valle, para enviarle un saludo a la familia Muñoz Bermúdez y para pedir una canción, 12 Rosas de Lorenzo Antonio. Muchas gracias. Bésame.
0: Eso, me encanta. Saludos a toda la gente del norte del valle. La gente de Obando, la gente de Cartago, la gente de Roldanillo, Zarzal, La Paila, Anserma Nuevo, El Dobio, Versalles, El Cairo, El Águila, Alcalá, Ulloa, La Unión, Toro, en fin, un montón de poblaciones maravillosas en el norte del Valle del Cauca que también hacen parte de nuestra familia Bésame. 12 Rosas, la canción que nos solicitan desde allí. Gonzalo Marín, buen día familia Bésame, en completa sintonía. Saludos Gonzalo. Carmen Rosa Ocampo también reporta sintonía a esta hora de la tarde en La Fachada. Saludos Carmen. Y Marta Cano, como siempre, en sintonía en el barrio Limonar. Continuamos con más música en esta tarde maravillosa de sábado con Bésame, la emisora que te enamora. Soy Fercho Castañeda, acompañándoles hasta las 6 de la tarde.

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0: La inconfundible voz de Rocío Dúrcal y una canción que solicitan bastante aquí en Bésame Armenia 90.7. Con todos ustedes, acompañándoles en la tarde del sábado en este fin de semana. Recuerden, mañana jornada de elecciones. ¿Quién regirá los destinos de nuestro país? Dos candidatos, dos opcionados. Ustedes voten a conciencia, por favor. Y que sea lo mejor para nuestro país. Saluditos para la gente del barrio Bosques de Pinares a esta hora de la tarde. A Claudia Borrero en Álamos, un abrazo especial. Julián en Montenegro, también en sintonía. Mario Valencia por aquí, mensaje de voz. Hola.
1: Hola, Fechito, buenas tardes. Reportando sintonía aquí de Calarcá. Una cancioncita de Leno, Amor Yo Necesito. Gracias, buenas tardes.
0: Listo, mi hermano, en Calarcá, Amor Yo Necesito de Leno. Si alguno de nuestros oyentes que en el transcurso de la mañana y mediodía solicitaron canciones y todavía no los he complacido, por favor, me recuerdan ahí en el chat, porque son demasiados mensajes. Realmente trato de complacerlos a todos en su mayoría, la gran posibilidad, pero bueno, algunos que todavía no he tenido la posibilidad de colocarles la canción, si quieren me recuerdan ahí en el chat, para no tener que poner a buscarme chat por chat, chat por chat. Así que ahí les dejo la tareita por si de pronto desean escuchar su canción y todavía no ha sonado en Bésame 90.7. Por ahora vamos a escuchar a Cómplices, una canción a ritmo de pop latino a esta hora de la tarde.

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0: 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En Bésame son las
1: 2:23.
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0: 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Son las
1: 2:34 minutos.
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0: 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En Bésame son las...
1: En Bésame 2 de la tarde, 42 minutos.
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0: Me encantan todas las canciones que suenan en Bésame 90.7. Espero que ustedes también, por supuesto. Gracias por hacer parte de esta estación de radio. Éxitos, éxito tras éxito, sin lugar a dudas. Grandes artistas de la música romántica desde los años 60, 70, 80. Algo de pop de los 90 y algo de pop contemporáneo. Es nuestra programación Bésame día tras día. Aquí en la ciudad de Armenia y en todo el eje cafetero. Quiero enviar un saludito a la gente que nos escucha a esta hora en el departamento de Caldas, en el departamento de Risaralda, la gente de Balboa, de Santuario, de La Virginia, de Pereira y la gente de Caldas, Manizales, Palestina, Filadelfia, Supía, Caldas, Río Sucio, Anserma, Caldas, entre otros. Ok, saludo también para la gente del departamento de Tolima. Aquí nomás, cruzando la cordillera. Y desde que tenemos el túnel de la línea, pues sí que queda cerca ya el departamento de Tolima. En un momentito uno está en Cajamarca, que ya es Tolima. Y un abrazo especial también para la gente de ese departamento. Recuerden seguirnos en redes sociales @besamearmenia en Instagram y besame.armenia en TikTok. Continuamos con más música en esta tarde de sábado.
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La tarde del sábado avanza, un clima maravilloso en nuestra ciudad. El día de hoy 20 de junio de este año 2026, y con todos ustedes acompañándoles, Bésame 90.7, la emisora más romántica. Seguimos creciendo, gracias por hacer parte de la gran familia Bésame. Estamos retomando todas estas canciones que hicieron parte de la historia de nuestros abuelos, de nuestros papás, de nuestras tías, de nuestra familia en general, de la nuestra propia, porque crecimos precisamente escuchando todas estas canciones allá en la casa de la familia. Desde muy chicos escuchábamos estas grandes melodías que disfrutamos a través de Bésame 90.7. Voy al WhatsApp, hace rato que no doy una vuelta por acá. El 324-281-5545, nuestro WhatsApp Bésame. A ver quiénes están en sintonía. Reporte de sintonía a esta hora desde el municipio de Quimbaya. Por aquí está Brian también en sintonía. Gonzalo Marín en el barrio Rojas Pinilla. Un abrazo, Gonzalo. Aquí tengo más mensajes. Dice: hola, buenas tardes. Quiero una canción. Te digo adiós, de Ginette Acevedo. Gracias. No sé quién es nuestro oyente porque no aparece aquí registrado, pero ok, un abrazo para ella o él. Mario Valencia en Calarcá, siempre en sintonía también. A la gente de Sevilla y Caicedonia, en el norte del Valle del Cauca, también saludo cordial a esta hora de la tarde. Diana Patricia en sintonía, Marta Elena también reportando sintonía en nuestro WhatsApp Bésame. Voy a presentarles esta canción que casi no suena, pero que a mí me encanta y seguramente a muchos de ustedes también. Es un artista llamado Mario Álvarez Quiroga. Esto es un poema hecho canción, hermosa melodía. Se llama Penas y Alegrías del Amor.

0: 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Son las...
1: En Bésame son las 3 de la tarde, 23 minutos.
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1: Vamos a recordar este clásico con Lisette. Eclipse total del amor.

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ítalo-venezolano Franco De Vita. A esta hora de la tarde en Bésame 90.7. Saludito para todos los que se movilizan por ahí en sus vehículos particulares por la ciudad. A la gente del transporte público, un abrazo especial. A la gente de Los Tinto, de las diferentes rutas que conectan a la capital del Quindío con las poblaciones del departamento. A nuestros amigos taxistas, un abrazo especial también a esta hora de la tarde. Conductores y pasajeros con Bésame 90.7 y ustedes que van en su vehículo particular también en sintonía con Bésame, la emisora que te enamora. Me encanta esta canción de Ricardo Montaner. Me encanta toda la música de Bésame 90.7. Avanzamos en esta tarde de sábado. Más éxitos. Todos juntos con Bésame, la emisora que te enamora.

0: 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En Bésame son las
1: 3 de la tarde, 48 minutos.
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1: Roberto Carlos de Brasil. Ese tipo soy yo.
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1: Muy malo mi portugués, ¿cierto? Ese tipo soy yo con Roberto Carlos a esta hora de la tarde en Bésame 90.7, la emisora que te enamora. El saludo para todos ustedes en los diferentes sectores de la ciudad. A la gente de los municipios, un abrazo súper especial. Génova, Pijao, Barcelona, Córdoba. Bueno, Barcelona es corregimiento, ¿no? A la gente de Calarcá, a la gente de Circasia, de La Tebaida, de Montenegro, de Quimbaya, Finlandia, Salento. Buena Vista. Y creo que ahí están, ¿cierto? Todos los municipios del departamento del Quindío. Gracias por ser parte de la familia Bésame 90.7. Son las 4 de la tarde, 5 minutos. Estamos iniciando otra hora de música con Richie Poveri, Será Porque Te Amo, y con Roberto Carlos, Ese Tipo Soy Yo. A continuación, la música de Nilton César, pero antes, Gali Galeano.

0: 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En Bésame son las
1: 4:17 p.m.
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0: hermosa canción. Luis Manuel Ferry Llopis, conocido artísticamente como Nino Bravo. Y una de sus canciones, uno de sus éxitos más reconocidos. Bueno, la verdad es que, a pesar de que vivió muy pocos años, solo 28 años de edad, pues Nino Bravo dejó grandes canciones. Libre, Es el Viento, Un Beso y una Flor, Noelia, Cartas Amarillas, por mencionar solo algunos. Tremendo artista que recordamos a esta hora de la tarde en Bésame 90.7. Buenas tardes, reporte de sintonía desde el 25 de mayo, Armenia, haciendo aseo general y escuchando desde temprano Bésame. Por favor, me colocan Jesús, verbo no sustantivo, y me saludan a Sofía Osorio. Ok, muy bien, saludito para Sofía Osorio y para la persona que reporta desde el barrio 25 de mayo. A la gente del municipio de Montenegro, por allí está Julián, siempre conectado con Bésame 90.7. Saludo para Miriam Salinas, para Marta Inés Montoya en Villa Liliana, en sintonía también a esta hora de la tarde, a la gente del barrio San José, la gente de Álamos, a todos un abrazo súper especial. Escuchamos Arjona.
1: Ayer Jesús afinó mi guitarra y agudizó mi sentido.
0: Jesús, verbo no sustantivo.
1: Papel y lápiz en mano, apunto la canción y me leí a escribir. Porque hablar y escribir sobre Jesús es redundar, sería mejor actuar. Luego, algo me dijo que la única forma de no redundar es decir la verdad. Decir que a Jesús le gusta que actuemos, no que hablemos. Decir que Jesús es más que 5 letras formando un nombre. Decir que Jesús es verbo, no sustantivo.

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0: 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Son las
1: 4:35 PM.
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0: así avanza esta tarde, este fin de semana de elecciones. A partir de las 6 de la tarde inicia la ley seca, la restricción del consumo de alcohol. Bueno, más que consumo, la restricción de...
1: Familia, son las 4 de la tarde, 42 minutos, 4:42.
0: Si les gusta tomarse sus traguitos el fin de semana, pues compran con anterioridad, igual disfrutan el fin de semana a pesar de la restricción de ley seca. Pero lo que sí es que los establecimientos públicos pues están cerrados y por supuesto se prohíbe el expendio de bebidas embriagantes en los diferentes establecimientos comerciales. Avanza la tarde, más música. 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
2: 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En Bésame son las
1: 4:42 minutos.
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1: Una canción con el español Alejandro Sánchez, conocido artísticamente como Alejandro Sanz. Cuando nadie me ve. En esta tarde de sábado te acompaña Bésame 90.7, la emisora que te enamora.

0: 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Son las
1: 5 de la tarde, 23 minutos.
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0: 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En Bésame son las
1: 5 de la tarde, 41 minutos.
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0: todos un abrazo muy especial, que la acaben de pasar muy bien en este sábado, en este fin de semana. Compartan con sus familias, con sus seres queridos, dedíquenles tiempo, por favor, desconéctense un poquito de las pantallas, de los celulares, y dediquen tiempo a esas personas que son especiales. Soy Juan Fernando Castañeda, Fercho Castañeda, acompañándoles en Bésame 90.7 hasta este momento. Gracias por la sintonía, por el acompañamiento en el transcurso de esta tarde de sábado con todos ustedes allá en los diferentes sectores donde nos sintonizan, aquí en el departamento del Quindío o en otros lugares de Colombia o el mundo. Bendiciones para todos, feliz noche. Nos escuchamos mañana, si Dios lo permite, aquí a través de Bésame 90.7. Chao.
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1: 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Con mucho gusto, son las 6 de la tarde con 27 minutos en la tarde del sábado.
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1: ya las... nos llegan las 6 de la tarde con 47 minutos, mi gente.
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